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1: Pero esta música, ¿por qué no se toca en vivo? A ver, toca en vivo. No, pues ¿quién la va a tocar en vivo? Pues yo la voy a tocar, compadre. Y ahí está. Y ya hace 20.

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0: Bienvenidos a una edición más del Cometo Radio Show. ¿Cómo está mi querísima Madre J?
1: Excelente a todo el mundo. Qué gusto que nos acompañe en esta edición del Cometo. Va a estar genial. No se despegue.
0: ¡Zorrita!
2: Para nosotros siempre un placer. Esa voz.
0: Sí. Ya sé, hombre.
3: Como que ahí le hace falta lubricación.
2: Son unos pelotas atorados ahí de la Madre J. Pero bueno, vamos a darle. Como siempre, un placer, banda.
0: ¡Zorra inmunda! ¡Aquí andamos al chino y pasaditas, perro desgraciado! Como debe de ser, señores. Pues bueno, bienvenidos a una emisión más del Cometo Radio Show. Y vamos a arrancar con el primer infarto.
3: Bueno, es que vamos a tener eso.
2: Si me cara menos, estoy aquí.
3: Es que ahí, mijo, le voy a traer, en lugar de eso, una situación escabrosa, güey. ¡Ok, perro inútil!
0: Sí. Pues bueno, vamos arrancando, señores. Bienvenidos. Este es el Cometo Radio. ¡Oh!

0: vámonos con la zorrita. ¿Quién la zorrita? ¿Qué nos trae, mi querísima zorrita?
1: Pues le pasamos a la zorra inmunda, estúpido.
0: ¡Sí, güey! ¡Ay, sí, cierto! Dijimos que la zorra inmunda, perdóneme. Ando volteada.
1: Sabemos que le falta un cromosoma, no hay bronca.
2: Oiga, ahí va, vamos a empezar por la zorrita. Zorrita, ¿usted qué hacía a los 25 años, güey? ¿Qué remembranza se trae a los 25, güey?
1: A los 25. Sí, ya tenía un año en radio, fíjese.
2: Ah, ya estaba chambeando.
1: Ya estaba
2: eso,
1: en aquel entonces.
2: Eso, en perro. Pero.
1: Andaba buscando a la madre Jota, así, güey. ¿Sí?
3: ¡Marica!
0: Ahora.
3: Buzón de voz.
1: Pero sí, a los 25 era mi mero apogeo.
2: Pero ¿estaba más chido los 25 o ahorita, güey?
1: No, fíjese que en aquel entonces era mucho menos presión. Ajá. Uno era un joven aventurero.
2: Simón.
1: La neta. Pero, y ahora ya con la vida de adulto uno dice, ¡chia!
2: ¡Oh, cállese el hocico! Sí. Así es la vida. ¡Roñoso!
0: ¿Te hablan?
1: ¿Cuál de los dos?
2: Ahora. No, mi querida madreada.
0: Sí.
2: 25 años. ¿Qué estaba haciendo usted a los 25 años, güey?
0: Sí, pues obviamente ya estaba chambeando. Creo que a los 25 estaba, mamigo. No me acuerdo si estaba en Chiapas o estaba en Baja California. Sí.
1: De extremo a extremo, güey.
0: Es que no me acuerdo dónde estaba, güey, pero en uno de esos dos lados. No, te creas. ¿Qué año era más o menos?
2: No, a los 25, no sé cuántos años tengas, güey.
0: Tengo 35, 10 años. Wey. Sí, no, estaba en Baja California. Andaba en Baja California ya, echándole cotorreo machín.
2: Ok, perfectamente. ¿Y estaba más chido antes o ahorita, güey?
0: No, pues creo que igual. Creo que en ese momento lo disfruta así, güey.
2: Ok, bueno. Vámonos con la Madre Jota. Igual pregunta, ¿dónde estaba los 25 años?
4: Yo estaba en Santiago Papasquiaro.
2: Santiago Papasquiaro.
4: Y no hacía nada, bendito sea Dios. A veces le ayudaba a mi mamá a marranear, pero casi no.
2: Okay.
1: ¿Marranear qué significa marranear?
5: Porque iba a caflar. 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
4: A llevarles de comer a los marranos o juntar la fregadura.
2: Yo pensé que
1: ahí comía en el refri. Te marraneabas, güey. Es toda.
2: Ok, ahí.
4: No, yo era muy feliz porque. Si quiere que traguen y si no.
2: ¿Estaba más chido a los 25 o como está ahorita?
4: Es mucho más chido. Tenía al perro, al gordo, a mi mamá.
1: ¿Solo?
4: No hacía nada.
5: El perro, el gato y yo.
2: Marraneando los dos. Oigan, bueno, esta chica, fíjese, actualmente ella tiene 25 años. 25 años tenía Martina. La mujer, bueno, la chava, dijo, ¿sabes qué? Voy a hacer un video, un live. Para mis seguidores. Ya saben cómo se las gastan.
1: Con tres vistas, nada
2: sí,
1: más.
2: La generación X, güey. Que lo único que quieren es hacer videos, güey. Y que ya con eso piensan que van a conquistar el mundo. Dijo Pinky Cerebro.
0: Pero espérese. Ahorita que regresemos, sigue contando.
2: Ahí le digo.
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5: Y bueno, seguimos. Seguimos con la mundita y mundita. ¿Por qué no nos estaba diciendo que esta morra se decidió hacer un live?
6: Ahí les va, fíjese. Obviamente nosotros a los 25 años o una y dos estábamos estudiando, trabajando, pero ya le estábamos echando ganas a la vida, excepción de la madre Jota, que dice que no estaba haciendo nada.
5: Estaba marraneando.
6: Bueno, esta mujer, mi querida congregación, 25 años, ¿verdad? El nombre de esta intríngule se llama Dayana, güey. Hasta el nombre, güey.
7: Con el puro nombre.
6: Dayana, güey. Dayana dijo, voy a hacer un live. Se encontraba grabando contenido para las redes sociales, güey. Mientras hacía el live, hablaba de asuntos personales de la familia, güey.
5: Quemando a la familia, güey.
6: Sí, güey, que mi mamá, ¿quién sabe qué? Que mi papá, ¿quién sabe cuál? Ay, mi hermana, nada, si les contara a mi hermano. Pues estaba hablando de la familia, güey. Cuando de repente su papá, ¡fas!, que aparece en el video.
5: ¿Qué pasó?
6: Y estaba hablando de la familia.
5: Pues ¿qué tal?
6: Exactamente, güey. Pues apareció, dijo, ¡ah, Simón! Pues decidió, dijo, ah, ok. Y agarra el celular, güey, así en el live, güey.
8: Estoy grabando.
6: ¿Dónde saca tantas jaladas? No. Bueno, agarra el celular, hijo. A ver, a todos los seguidores que tienen ahorita, mija, les voy a decir. Ella tiene 25 años. Para empezar. No aporta absolutamente nada a la casa, güey.
7: ¿Eso es Jota?
6: No.
7: Yo nada, bro, yo sí soy, amá.
6: De ese mero.
8: Échala pa'l duro.
6: Se duerme tipo 2, 3 de la mañana, güey. Se levanta 4, 5 de la tarde, güey.
7: ¿Soy yo? La nueva usanza.
6: No. Y luego se levanta nomás para decir, ¿qué hay de comer, güey? No. No estudia la morra la Dayana, güey. No ayuda a los gastos ni para la perra que tiene ahí le da de comer, güey.
9: Hijo de su Pink Floyd.
6: Pues esta intervención, obviamente a la Dayana la tomó por sorpresa y estaban los que estaban viendo ahí el video, pues empezó, ¿verdad? Lo grabaron, güey.
7: Sí.
6: empezaron a subirlo y a circular en todas las redes sociales, sobres. Pero llama la atención que Dayana estaba creando contenido y contando intimidades de su familia mientras el papá aprovechó para exponer cómo, según él, era realmente la vida dentro de la casa de esa mujer, güey. Pues obviamente las opiniones no tardaron en aparecer.
5: Sí, claro.
6: Unos dijeron, qué chido, respaldaron al papá y le dijeron que a los 25 años ya era una persona adulta y debería de comenzar a hacerse responsable de sus gastos. Simón. Y obviamente con las tareas de las casas y obligaciones del hogar, no como la huevona y la madrejota que nomás se la pasaba tragando camote y haciendo fregaderas.
7: Y luego a la noche me iba el Henry.
6: ¿Qué hubo? ¿Qué hubo? ¿Qué le estoy diciendo? ¿Qué le estoy diciendo, ah? Otros dijeron que era mucho la humillación en vivo, güey, y que muchas personas la estaban viendo y que el papá estaba exagerando. ¿Cómo la ves?
10: No, la neta, qué bien el jefe que entró a ese live y la expuso a la morra.
6: Así es.
7: ¿Un parásito? ¿Por qué?
10: Eres un para.
6: Un parásito. No, un parásito. No. ¿Cómo ve, madre Jota?
5: No, la neta, fíjate que yo creo. Bueno, que la madre Jota o yo.
6: No, pues así. Usted ya empezó, échale.
5: Fíjese que yo creo que. La neta, el papá lo hizo bien, güey. ¿Por qué? Porque le están dando una lección a la morra de su propio chocolate, güey.
6: Pues así están muchos de los jóvenes al día de hoy, güey. Ni pichan, ni cachan, ni dejan batear, güey.
7: Ah, ahí se los dejo. Batiere lo que les importa.
6: ¡Te lo hocico! 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

0: Esta canción es dedicada en memoria de Yolanda Plaqui Romero y Albina González, fanáticas que me escucharon en vida y también en su muerte. Que en paz descanse.
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0: Oiga, bueno. Vámonos pues, oiga, y les traigo lo siguiente. A ver, ¿ustedes qué harían para cobrar una pensión de su jefe?
1: No, pues para empezar no se puede, Yoshi. O sea, no, nada más el jefe la puede
0: exactamente
1: cobrar,
0: pues bueno, esto pasó de un vato aquí en México, no dice la ciudad exactamente, pero déjeme decirle que un vato en México, su papá ya había muerto, ya tenía más de 85 años, güey. Entonces, ¿qué es lo que hacía el vato? Como tenía un parecido a su jefe, güey. El vato se vestía de viejito, güey, la misma ropa que él y todo el rollo, se pintaba canitas y todo ese rollo, se maquillaba la barbita y todo ese asunto, carnal, e iba a cobrar la pensión de su papá. Y no era una, güey, eran tres pensiones, la del gobierno, güey, la que te da la del seguro, carnal, y aparte una que tenía porque era ex bracero en Estados Unidos, el vato.
2: Eso estaba bien sobrado.
0: Y el vato no chambeaba, no hacía nada de ese tema, y el vato iba a cobrar la pensión. Obviamente, se enteraron sus hermanas de que estaba cobrando la pensión, porque pues ya estaba muerto el papá, güey. Y, ¿pero qué creen que le dijeron las hermanas?
1: ¿Qué?
0: Ahora lo demandan porque nunca repartió todo lo que agarró la feria, güey. ¿Ustedes creen que está bien los hermanos o están mal, güey?
1: No, yo creo que está bien.
2: ¿Cuántos hermanos son?
0: Son dos hermanos más, una hermana y un hermano.
1: Ah,
0: y el vato, este era el vato más morro. El morro tenía nada más menos que 30 años. Nunca se casó, nunca chambeó, nunca nada. Era un nini, güey. Era un simple nini.
2: ¿Pero cómo le hice para, o sea, para... pues para caracterizarse del jefe, güey?
0: Güey, lo que te digo, se pintaba las canas.
2: Pero pues 30 años sí se distingue, güey.
0: No, sí, sí se distingue, pero por ejemplo el vato usaba una como una pequeña mascarita en la cara, güey, para que se le vieran como que gorruguitos y ese rollo. Y la barbita la pintaba con las canas, güey.
1: Es que
0: y
1: sí,
0: él iba a cobrar, y porque tiene mucho parecido, güey, físicamente
1: lo que
0: a su papá, güey.
1: Ah.
2: Es que ¿sabes qué? Debió de repartir, güey. Que dijera, de lo que te recaude, 50 para mí, que yo soy el que hace el trabajo sucio.
0: Y 25 y 25.
2: Simón, para que dure ese pedo, güey, porque si te lo traga solo el pastel, te empachas, mi compa.
0: Tres años.
2: ¿Sí o no?
0: Fíjate, 3 años estuvo cobrando esa pensión.
1: Tres años, güey.
0: Y la neta, los que lo echaron de cabeza fueron los mismos hermanos.
2: Fíjate, los Caín,
0: güey,
2: Caín.
0: Reparte, no, ¿cuál reparte, güey? No, no vas a repartir. Pues, vas a ver, güey, y van y lo denuncian.
2: Y...
0: los mismos carnales, güey. Y ahora le ponen una denuncia por robo al mismo vato, ellos pensando, güey, que... lo van a hacer que nos pague la feria, güey. Pues nada, papi. El gobierno lo está... es por fraude al gobierno, ¿no?
1: Sí.
0: Entonces, imagínate nada más cuántos años va a pasar el vato en el bote. Y obviamente, los otros lángaros, porque eres de... sí, para que me dé la feria. Toma tu feria. No le van a dar nada, güey.
2: No,
0: ¿hicieron bien los hermanos o no hicieron bien?
1: No. Yo creo que sí, güey.
0: ¿Sí?
1: Yo creo que sí, güey, la neta, güey.
3: Pues nada más aceleraron un proceso que iba a suceder tarde o temprano.
1: Bueno, exactamente.
3: Nada más.
0: Póngase trucha y no empire sus carnales. ¡Vámonos!
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0: ¡Guante!
1: No, es la fuerza, más bien es la acción de seguir aún cuando ya no tienes ganas de nada, güey.
0: Esa es la resiliencia.
1: Algo así.
0: Aquí tenemos como que varias, güey.
1: Todos somos resilientes aquí.
0: ¡Maldita sea!
1: ¡Ahí te va, mugroso! ¿Cuál ha sido tu momento de mayor, donde desarrollaste tu resiliencia, que es, bien sabemos que es nula, güey?
0: Y, güey, creo que los inicios de la radio, güey. Los inicios de la radio, la neta, porque... Güey, o sea, la raza que sabe que chambeamos en la radio, güey, en los inicios, pues es de los de que estás 10, 12 horas, güey, algunos...
1: No, y eso sin, que papi no te quería, güey.
0: Sin sueldo, güey.
1: La verdad se dicha.
0: No, es la raza que nos está escuchando, la tremenda. Sí, la neta, pues no ganaba feria.
1: Nadie te queríamos, güey.
0: Nada, ¿usted tampoco? Hijo de su Pink Floyd, A mí sí me caías bien, güey.
1: Yo fui el único que te acogió, güey.
0: Sí, no, pues... la manejó tú también.
1: Ah, sí.
0: Y la tía.
1: Pero ese aquí tiene la A. Al
0: verbo. No, la neta, o sea, hice buenos amigos, buenos compas. La neta, hicimos buenos amigos ahí en ese. Pero sí, la neta, pues es que cuando es un inicio, güey, no ganaba la feria suficiente, güey.
1: Es correcto. Mi queridísima Mundita.
0: ¡Oh, cállese, el hocico!
1: En su vida, pues la verdad se ha dicho de pirujilla corriente.
0: Sí.
1: ¿Cuál ha sido el momento de resiliencia más fuerte de su trayectoria?
0: Lo chico, perro. La cuestión aquí, mi querida chorrita, es... Yo creo que cuando estaba estudiando, güey. Porque...
1: ¿Estudió? ¿Qué estudió?
0: Soy abogada, güey. No acabo ni la primaria, güey.
1: Para el caso, nomás.
0: Soy abogada, güey. Pero usted, porque tiene el cuerpo de marrano, puede estar bueno para el caso. Esto es inútil, güey. Artículo 5, güey.
1: ¿De la Constitución?
0: Artículo 5 de la Constitución
1: mexicana.
0: De derecho, güey. Dícese que cuando dos personas se hieren y se han entregado, nunca.
2: Esa es una canción.
0: Está en la Constitución, imbécil. ¿Qué vas a saber de ley?
1: Derecho de amor, la canción.
0: Sí, no se pase de lanza. ¿Qué van a saber? Bueno, vieja mentirosa.
1: Así estafa, toda la raza de Durango, fue estafada por una vieja gorda y fea, con la flor de la abundancia, es la zorra inmunda.
0: Mándenos inbox y le vamos a decir su dirección. Bueno, pero le estoy diciendo mi resiliencia.
1: Resiliencia la de sus estafados.
0: Exacto. Bueno, yo, licenciado, de hecho, fue en la escuela, güey. Usted resiliencia a querer tener pelo, se junta de lo que sea. Tú cállate. Bueno, ¿me va a decir o no?
1: Sí, ya se nos va a comer el tiempo, no, porque pues le falta...
0: No, pues ya no le voy a decir nada, güey. Nomás se está burlando de mí, güey.
1: Madre Jota, usted su momento de máxima resiliencia.
2: En la radio, claro.
1: ¿También?
0: Sí. Porque...
2: ¿Te acuerdas?
0: No, pero de ellos, güey, porque lo aguantaron hasta que le hicieron antidopio. Vámonos afuera, güey.
2: No le hagan caso a la golfa esta.
1: Por cierto, toda la raza de tremenda, ya que pongan el altar a todos los que ya fallecieron. En el micrófono, güey, que ya no están...
0: Que ya no están vivas ahí.
1: Sí, pero bueno, ahorita les voy a decir por qué. ¡Simón!
0: ¡Sí!
1: ¡Regresamos!

0: querida zorrita, ¿por qué uno se está preguntando de la resiliencia?
1: Ahí le va, porque si usted está teniendo una mala racha, ahí le va lo que le pasó a Shane Fester.
2: Fester.
1: Uno diría, ¿ese pobre diablo quién es?
0: Shane Fester.
1: Ahí les va. Este vato judío. En la época del nazismo.
0: No, cállate, lógico.
1: Ahí les va lo que le pasó. Antes de que lo capturaran, su jefe fallece. Simón, también su mamá es enviada a un centro de concentración y ya sabemos lo que pasaba ahí. Simón, este vato fue capturado a los 17 años, mundita. 17 años. Era callado.
0: Tímido.
1: Tímido, inocente, tenía la mirada. Pues este vato, antes de ser capturado, había trabajado en un taller reparando máquinas de coser.
0: Ajá.
1: ¿Simón?
0: Sí.
1: Entonces, cuando ya lo capturan y todo el rollo, lo mandan a un centro de concentración, pues ya sabemos, de exterminio, y pues los soldados, ¿quién sabe reparar tal cosa?
0: La maquinaria.
1: La maquinaria. Yo. Y lo mandaban. A ver, repara que un carro, güey, un Jeep o lo que sea.
0: Ajá.
1: Y el vato, a sabiendas como él entendía, los reparaba, güey.
0: Ay, la madre.
1: Entonces,
0: como buen mecánico, le sobraban tornillos y todo el pedo, güey.
1: Pues le sobraban piezas como buen doctor, güey. El caso es que el vato se empezó

0: tenía un renombre, pero obviamente vivía en las condiciones de cualquier judío en los centros de concentración. Entonces, el Fester, mándenlo a otro centro de concentración. Y lo iban mandando a otro, güey. O sea, cada vez...
1: ¿Para que vaya a reparar?
0: Más peligroso, güey. O sea, era de... O sea, y el vato cuando le... ¿quién sabe reparar? ¿Quién sabe mecánica? Yo, pues órale, güey, a reparar lo que hubiera. Y así fue reparando hasta aviones, güey. Después
1: terminó. ¡A la madre!
0: Con aviones, güey.
1: ¡A su mecha!
0: No. El vato enfermó de. O sea, le dio una enfermedad así bastante crónica. Y el vato adelgazó demasiado el cuerpo. Apenas pudo resistir. Y dijeron, el vato empezó a reparar todo, güey. Tanques de guerra y todo. El vato empezó reparando máquinas de coser. Y luego después terminó reparando tanques de guerra, güey.
1: ¡Ay, hijo de su Pink Floyd!
0: Pues ya cuando dijeron, ¿saben qué? Vamos a darles material y dinero porque ya están llegando los americanos y los rusos. Y el vato estaba en el paredón, güey. Ya después de 8 campos de concentración que fue brincando uno tras otro, hasta pasó por Auschwitz. Entonces, el vato ya le iban a dar su tiro de gracia. Estaba en el paredón. Y de pronto cayó una bomba, güey. Eran los aliados, güey. Llegaron y ¡paz! Lo rescataron, güey.
1: ¡No manches!
0: Rescataron a los que estaban en ese momento. Después el buen Fester se fue a Inglaterra a vivir. Murió a los 94 años ya de viejo, güey. Y él pudo edificar una empresa de reparación de autos y todo ese rollo. El caso fue ese, que él sobrevivió a 8 campos de concentración. A una enfermedad que le pudo haber quitado la vida. A estar en el paredón. Y bueno, también...
1: Y hasta que la bomba la que lo rescató, güey.
0: También lo terminado como jabón, güey. Porque ya sabemos lo que decían el ejército, ¿no? Y el caso es que al final murió de viejo, siendo libre y con una historia que muy pocos han vivido en su vida.
2: Y uno aquí valiendo berenjena.
0: Y usted agüitándose por...
1: Porque no tiene pelo.
0: Porque se fue su vato.
2: No manches, güey. Ya me hizo sentir mal. Baila mi cumbia.
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5: Y bueno, señores, vámonos con la segunda hora ya del Convento Radio Show. Y bueno, las munditas, las Raimunda, nos trae la cripta.
6: Exactamente. La pregunta es, ¿alguna vez se ha acostado con un fantasma?
5: Ah. Pues no es como que se lo veas muy seguido, ¿verdad?
6: ¿Ah? Ahorita, ahorita le voy a decir.
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5: Oiga, y además, vienen las clases con el teacher Lopostli.
6: Oh, my goodness.
5: En el esculito.
6: Wow. Ah.
5: Así es que, señores. Perro desgraciado, aguántela. Ya lo quisiera. Señores, no le cambien. Quédense en el desmadre del Copeto Radio.
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5: Y es momento de irnos con la Zorra Inmunda, que nos trae la cripta.
6: Exactamente, bueno, vámonos recio porque hay muchas historias macabronas, hijo. Historias que nadie quiere contar, pero aquí les voy a decir. Gracias al público que lo manda. Zorrita, ¿usted le ha pasado algo paranormal? ¿Se ha acostado con un fantasma? ¿Ha tenido intimidad con un fantasma?
9: En cierta ocasión, fíjese que sí me despertó un fantasma 3 noches seguidas, pero después lo contaré porque es larga la historia.
6: ¿A poco? ¿No? ¿En serio?
9: Sí, pero es neta, sí. Pero bueno, después lo cuento yo, pero sí, he tenido un tipo de experiencia de esa que uno dice, ah, ¿qué pasó? Pero
6: no,
9: cierta persona va a decir que no existen los fantasmas.
6: No, y más, sí, y más porque en las noches es cuando se abren los portales. Madreada, ¿le ha pasado algo? ¿Ha hecho contacto con algún ser extra normal?
10: No he hecho como que el contacto ese tema, pero sí el tema de que se te sube el muerto, ese rollo, y que ha sido muy, pues muy fuerte, güey. La neta, sí ha tenido.
6: Lo has vivido, está feo,
10: sí,
6: ¿verdad?
10: Sí lo he vivido. El tema de que sí sentía que una persona estaba como que ahorcándome, güey. Yo la veía, güey. Y yo no podía respirar y todo ese rollo, carnal. Hasta que ya como que alguien me movió, güey. Y ya fue cuando pasó ese tema, así de como que me veía y todo el rollo. Y obviamente sí, decía mi pareja que ella vio cuando la persona salió de la habitación.
6: ¿Sí?
10: Algo blanco salió de la habitación, güey, porque estaba la puerta abierta de la habitación, güey.
9: Fíjese que a mí en una ocasión yo estaba así como acostado y soñé que un demonio me estaba hablando así como que al oído. Y yo veía que la luz del otro cuarto se metía por debajo de la puerta. Ya es que cuando prende la luz, sí, se ve. Y veía que pasaba gente así, pues eran mis hermanas. Y luego que como el demonio que me hablaba, pero no sé qué, eso me preguntó. No sé, era una lengua así inentendible. Pero ya cuando me desperté, estaba viviendo justamente todo lo que estaba soñando, pero ya no estaba el demonio.
6: Ah, caray.
9: O sea, igual, tal vez dije, entonces no era un sueño. Como que sí pasó en realidad.
6: ¿Como un adelanto o qué?
9: Es algo así.
6: No, está cañón. Pues vamos con
9: el aborto de Satanás.
6: Con el que tragó agua de la placenta y se ahorcó.
10: Se hablan.
9: ¡Otra vez!
6: Pues acabo de decir, güey.
11: ¡Me estoy hablando de usted!
12: ¡Mire!
11: Yo, fíjate que yo creo que tuve sexo desenfrenado con varios de mis, mis cholos, muertos todos.
9: O sea, usted tuvo un novio que fue cholo, fallece y después tiene sexo.
11: Ajá, lo sueño y yo sentía así bien rete precioso como se siente.
6: Es que en los sueños sí estás y como que sientes que de verdad estás ahí, güey.
9: Oye, entonces llegó el fantasma y hicieron del invierno a primavera.
6: Ajá, ¿no? Sí.
11: Y yo despertó, ya está sudé y todo.
9: Pero cuando despertó usted, ¿qué sintió? Porque pues era un sueño.
11: Ah, pues lloré.
6: Ah, la madre. Bueno, ahorita les vengo a decir esta historia aquí en la cripta.

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0: ¡Eso!
1: ¡Ah! ¡DJ Mantecas!
2: ¡Qué bárbaro, qué bárbaro!
0: ¡Qué perro eres!
1: Bueno, you're the one and only.
2: Vamos con la historia del día de hoy. Dice así. Amigos, aquella noche me acosté como cualquier otro día. No había ocurrido nada fuera de lo normal y después de terminar mis actividades me fui a echar el sueñito solo en mi cuarto. Recuerdo que estaba bastante cansado, estaba solo, imbécil. No estaba con alguien.
1: No puede brincar en la cama solo.
0: Oh, ¿qué es exacto?
2: Estaba muy cansado, así que me quedé dormido en isofacto, sin imaginar lo que sucedería después. En algún momento de la madrugada, algo me despertó de forma repentina. Al principio, pues no extendí, no sabía que... Oh. ¡Eso no, animal! Al principio no sabía qué estaba pasando, pero de volada noté una sensación bien extraña. Sentí como una mano fría me rodeaba, como si alguien me estuviera abrazando mientras me dormía, güeyes.
1: ¡No digas estupideces!
2: ¡A huevo! Esa era la sensación, pero muy real, porque podía sentirla perfectamente y sobre todo el peso de ese brazo sobre mi cuerpo. Lo que más me impresionó fue el frío que transmitía, güey. Porque es que cuando los fantasmas aparecen...
1: Hace frío.
2: Hace frío, güey. No era una sensación normal, güey. O sea, nada. De repente dices, ah, es una corriente de aire. No, era toda la habitación, güey.
1: Pero ¿sabes qué? Es que también viene con un presentimiento de algo malo.
2: Exactamente,
1: sí. Sí, no nada más hace frío.
0: El frío de mi cuerpo pregunta por ti.
2: Manches, güey.
0: ¿Oílo?
2: Durante unos segundos me quedé bien quietecito, pues... tratando de comprender lo que estaba pasando, pero sentía como mi corazón latía cada vez más y más rápido, con una sensación de inquietud, güey. Pues bueno, reuniéndome el valor que poco tengo, me di la vuelta de golpe para descubrir qué era aquello que me estaba sujetando, esa mano. Pero al mirar a mi alrededor, no había absolutamente nada en la habitación.
0: ¡A la madre!
2: Todo permanecía en silencio y aparentemente normal. Bueno, a pesar de no ver nada, la experiencia me provocó un enorme miedo. Sentía que algo extraño había ocurrido y que no podía encontrar una explicación lógica para eso. No lo pensé dos veces, güeyes. Me levanté de la cama, corrí hasta la habitación de mis papás para meterme con ellos, porque ya sabe que uno le da mellito, ¿verdad?
0: Me acordé que no tenía papás.
2: Exactamente. ¡Qué estúpido! Esa noche apenas me volví a dormir. Durante mucho tiempo pensé en aquella sensación y dije, ah, ¿habrá sido nada más un sueño, una confusión por el cansancio o algo completamente diferente?

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6: Y bueno, señores.
7: ¡Cállate!
6: Ya va a decir algo bueno porque todo lo que he dicho ha sido tan insulso.
7: ¡Cállate!
6: ¡A la mano!
7: ¡Es mi sección, imbécil!
6: Seguimos con la zorra inmunda.
7: Muchas gracias.
6: Con esta historia y luego.
8: ¿Hay más?
7: ¡Claro, perro! Ahí le va, después de todo esto, lo que le sucedió, güey.
6: Okay. ¿Qué pasó?
7: Este vato, güey, tenía una enfermedad llamada cáncer, güey.
8: Ok. ¿En dónde?
7: En el colon.
8: Es de los más peligrosos.
7: Es de los más peligrosos, güey. Sí. La cuestión aquí es que tiempo después, güey, después de sentir esa sensación paranormal, güey.
6: Sí.
7: Él al día siguiente se empezó a sentir, dice que muy bien, güey, después de esa experiencia. Al momento que lo siguen llevando con el doctor, güey, lo revisa y ¿qué crees, güey?
6: ¿Qué?
7: Oiga, están bajando sus niveles de células malas.
8: ¿Cómo? La madre. Sus células cancerígenas.
7: Dicen, el tratamiento está resultando.
8: Funcionando.
7: Wey. Exactamente. Dijo, pues, ¿qué se está haciendo? A lo mejor la medicina, lo que está haciendo. Al día siguiente que van otra vez y empiezan a seguir bajando las células malas, güey.
6: La madre.
7: Tardó una semana, güey, sí, en recuperarse, güey.
6: Ya estaba completamente sano.
7: La cuestión aquí es de que los médicos dicen que no hayan explicación alguna.
8: Científica.
7: Porque es prácticamente imposible que en una semana tú te recuperes pues de algo así, güey. Según este vato, esto ocurrió, güey, por la mano que le rodeó a esta persona. Dijo...
8: ¿Y le rodeó el colon o qué pex?
7: No lo sé, güey, pero dijo que después de esa experiencia, absolutamente todo cambió, dijo Camila, güey. Que después de eso, él volvió otra vez a tener salud después de lo que había vivido.
8: Entonces no era un ente maligno.
6: No, güey.
7: Pero dice, esa extraña sensación de esa mano fría rodeándome mientras dormía, yo creo que era algo positivo, es lo que usted dice, Zorrita. Hasta el día de hoy, dice, hoy sigo sin saber qué fue lo que realmente ocurrió aquella noche. Pero la situación es que ahorita estoy totalmente recuperado.
6: ¡No más! Cayu,
7: ¿qué gano yo con mentir, güey?
9: Agua en mi mente.
7: ¿Cree que pues yo estoy inventando?
8: Esa mano le toca el pelo, man.
6: Para que le crezca.
8: Para que le crezca como Lucerito.
7: Ojete, sí. Pues esa historia me mandaron, ¿yo qué quieren que
6: ya,
7: haga, güey?
6: Ya parece niña Danone.
8: Ya parece muñeca de niña pobre.
7: Ya suélteme, no, güey. Y tú cállate, imbécil.
8: ¿Dónde pasó?
6: Yo es que ya le dije nada.
7: Esto sucedió en Texas. En USA, güey.
8: God damn it.
7: Exactamente. Pero bueno, ahí está. Es algo que dice...
6: Pues debería dar consultas el fantasma, güey.
8: Entonces, ese fue un ángel, un ser de luz.
6: Un milagro para él, güey.
7: Posiblemente, sí. Posiblemente. Ahí está la situación y la historia. ¿Creíble o no creíble? Aquí la mandaron.
6: ¡No le cambie! ¡Esto es el Convento Radio!
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0: ¿Cuál es el problema?
1: Ah, no, estoy preguntando nada más, teacher.
0: ¡Teacher Apostli, bienvenido!
2: Welcome to the section and the classroom is English.
0: En esta ocasión, el convento se vuelve un salón de clases y la materia principal, el inglés.
1: ¿Ah, sí?
2: Yeah. Oh. Easy, I am Teacher Lopostli, and the mera van, Ben, and the punti tren.
1: ¿Qué?
0: Dice que él es el Teacher Lopostli, que es la mera punta del tren, la mera verdura del caldo, la chispa del boiler.
1: Eso ya le puso usted.
2: Easy. Is the classroom, is the classroom and the bar, and the one manner de ayú entender.
1: A mí se me hace que está como medio bueno.
0: Fíjese que
1: como que está trabando mucho.
0: Sí, como que está muy estúpido.
2: Charat.
0: Lo bueno es que no habla español, sí, pero dice que en esta ocasión va a llevar el inglés de una forma fácil para que la gente aprenda.
1: Ah, yeah. Ok, inglés con barreras.
2: No.
0: Y grilletes, por lo visto, güey.
2: Aquí burro de fronter. No, güey. Easy, and the manera, easy classroom, easy, and the very songs, and the popularization, and the conozoy.
0: Ah, que en esta ocasión es una frase de una canción de un grupo muy popular. Si no me equivoco, Teacher Lopostli, es de Sudamérica, ¿no? Esta agrupación.
2: Yeah, easy, and de Sudamérica. Y así.
0: Es de Chile.
2: Ah, no. Es de.
0: Para que agarre confianza.
2: Es de true. No es Chile.
0: No. Es estúpido, güey, que el grupo.
2: Es Chile. No, es Chile.
0: El grupo es de Chile, es chileno.
2: Oh, yeah. Is it, I am in Mexico, is very, very, very famous. Is the New Year's and in the 70s.
0: Ah, que esta agrupación fue muy famosa, muy, muy famosa, sobre todo en los años 70.
3: Fabius and 17s.
2: Hey, why are the teacher? And me, ¿verdad? And you, and stupid student, ¿eh?
0: Yo le traduzco.
1: ¿Le traduzcas?
3: Sí, no.
2: Bueno, hay un retunden, easy, and the very song, and the famous, is usted, and you, and the saber.
1: ¡Qué güey!
0: Que en el siguiente bloque nos va a decir lo que es esta famosa frase de esta agrupación, como ya lo mencionamos, chilena.
1: ¡Ah!
0: ¿Sí?
2: ¡Yeah! ¡Ay, retum!
0: ¡Ahorita regresamos!
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2: Así es, vámonos rápidamente con el segundo bloque de El Ticherlo Postli, que en esta ocasión está rindiendo los honores para toda la paisanada que quiere aprender el idioma más importante del mundo, el inglés.
3: ¡Yeah! Y today is the and the very soon and the toddy and the world Andy conoce.
2: ¿Qué? Dice que en esta ocasión es una famosa canción de un grupo que todo el mundo conoce.
3: ¡Ah! Is ni más ni menos.
2: No more, no less.
3: Ajá. Thank you, thank you. De Ángeles Black.
2: Ah, de los Ángeles Negros.
4: Black Angels.
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2: Hay un saludo para toda la gente que ya tiene más de 60 años que conoce esta música.
3: Yeah. ¡Señor! Easy in the zone, a very famous easy and the USA and the Mexico.
2: Es una canción muy famosa tanto en Estados Unidos como en México.
3: ¿Cómo se?
2: Y sin duda alguna en toda Latinoamérica.
3: Yeah. ¿Cómo se llamaba el cantante de Los Ángeles Negros?
2: No, es José Falcón.
3: No.
2: Está feo con un madre.
3: Pareces, pero. ¿Ah, no sabe? No.
6: Ah, ok.
3: Is the music. Ese music está bien, ¿va?
2: ¿Perdón?
3: Ese music está fine para.
2: Sí.
3: Ese and the. Ok.
2: Música de poema.
3: The line in the foreground to the side during the musical interlude to the Angels Black. Winter song and the head and the flower.
2: Frase que le faltó decir en el puente musical a Los Ángeles Negros con su tema Murió la flor. Puedo ver el tren partir.
3: 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And the time you were and the single mother. So to time my brat could play and were you little one. ¿Qué dijo?
2: ¿Estás seguro que lo puedo decir así, teacher?
3: Yeah.
2: Ok, el teacher corre con el riesgo. Dice así: ¿cómo quisiera tener un hijo en el kinder? Y que tú fueras madre soltera para que mi mocoso jugara con tu chiquito.

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3: Bienvenidas y bienvenidos a Revista del Consumidor Radio. Yo soy Leos.
4: Yo soy Cha. Y hoy estamos aquí con todos ustedes para cocinar el platillo sabio de Profeco.
3: Les traemos una receta que combina sabores dulces, ácidos y saladitos. Atún a la vizcaína.
4: Tome nota. Para preparar nuestro platillo necesitaremos 5 latas de atún, ya sea en agua o aceite, pero bien drenadas. Medio kilogramo de jitomate, una cebolla, 2 dientes de ajo finamente picados, 3 papas medianas cocidas y cortadas en cubitos y media taza de puré de tomate.
3: También vamos a utilizar aceitunas verdes, alcaparras y chiles güeros en escabeche al gusto. Además, 3 cucharadas de aceite de oliva, 2 hojitas de laurel, sal, pimienta y un poquito de sazonador de hierbas a la italiana. Y si le quieren dar ese toquecito crujiente, 1/4 de taza de almendras fileteadas. ¿Vamos a la preparación?
4: Para iniciar, en una cacerola u olla grande calentamos nuestro aceite de oliva y sofreímos la cebolla junto con el ajo hasta que estén transparentes y bien doraditos. Después agregamos los jitomates cortados en cubos pequeños y salpimentamos.
3: Añadimos el puré de tomate, agregamos un poquito de sal, el sazonador de hierbas al gusto y las hojas de laurel. Dejamos cocinar a fuego medio por unos 10 minutos hasta que el jitomate reduzca un poco.
4: Pasado este tiempo, agregamos las aceitunas sin hueso y las alcaparras. Y aquí va un paso que es opcional, pero que le da un toque muy rico, la verdad. Unas almendras fileteadas. Mezclamos todo muy bien y lo dejamos al fuego unos 5 minutitos más para que todos los sabores se integren a la perfección.
3: Ahora vamos a agregar la papa precocida para que termine de cocinarse con el calor del guiso. Después incorporamos el atún y lo mezclamos con muchísimo cuidado. El secreto aquí es hacerlo suavemente para que no se nos bata la papa ni se nos deshaga el atún.
4: Y para el toque final, sazonamos con sal y pimienta al gusto, pero mucho ojo aquí. Les vamos a pasar un tip muy importante. Recuerden que las aceitunas y las alcaparras ya son bastante saladas, así que prueben su guiso primero para que no se les vaya a pasar la mano con la sal.
3: Para cerrar vamos a agregar chiles güeros enteros al gusto. Y un secretito es que le podemos poner un chorrito del mismo vinagre con el que vienen los chiles, que le va a dar un poco de acidez muy característica y muy deliciosa. Tapamos después la olla y dejamos a fuego medio por 10 minutos para que ahora sí todos los sabores se integren por completo. Y listo, ya quedó.
4: Ya podemos disfrutar de este espectacular atún a la vizcaína. Para presentarlo, decoren con unas hojitas de perejil fresco, un poquito más de almendras fileteadas y, por supuesto, acompáñenlo con unas buenas tostadas, puede ser también un bolillito.
3: Lo que quieran, galletitas, queda buenísimo. Anímense a prepararlo y cuéntenos en nuestras redes sociales cómo les fue. No se les olvide que también pueden ver esta receta en el canal de YouTube Profeco TV. Yo soy Leos.
4: Yo soy Cha y fue un gusto cocinar con ustedes aquí en Revista del Consumidor Radio.
3: ¡Hasta la próxima!
4: ¡Bye, bye!
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1: 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Hay números de teléfono que se te quedan grabados para toda la vida. Y otros que además de recordarlos, te sacan de un apuro. ¿Te suena esto?

0: de 22.
1: Ese es el spot musical que en los años 80 identificaba al teléfono del consumidor para dar a conocer los servicios de la Profeco a la población consumidora.
2: El teléfono del consumidor comenzó sus operaciones el 5 de febrero de 1980 como apoyo al programa ¿Quién es quién en los precios?
1: En ese entonces, un equipo de 16 telefonistas se encargaba de informar los precios de 40 productos básicos de la canasta básica en 31 mercados y cadenas de autoservicio de la Ciudad de México y el área metropolitana.
2: Pero además en periodos de alto consumo como la Cuaresma, el Día de Muertos, regreso a clases o fin de año. El servicio ofrecía información sobre los precios de artículos de temporada.
1: Desde sus primeros años, el Telcón logró que incrementara la confianza de la población. Inicialmente, en 1983, se atendían 273.561 llamadas. En cambio, en el 2025, se recibieron aproximadamente 1.262.672 llamadas. ¿Te imaginas?
2: Con el paso del tiempo, este espacio dejó de ser un simple módulo de consultas para transformarse en un escudo legal. Al comunicarte al teléfono del consumidor, no solo recibes asesoría jurídica y orientación general,
1: sino que también es posible presentar quejas y denuncias contra proveedores y prestadores de servicio que incumplan la Ley Federal de Protección al Consumidor.
2: Se atienden quejas como fallas o rechazos en la entrega de un bien o servicio, descripciones poco claras, incumplimiento de plazos establecidos, modificación o rescisión de contrato sin aviso o autorización y la negativa al realizar algún cambio o devolución.
1: También se busca solucionar las inconformidades de manera ágil con establecimientos registrados en el mecanismo Concilia Express. Este servicio te brinda orientación sobre la instancia gubernamental a la que debes acudir cuando la Profeco no tiene competencia legal en el asunto.
2: Además, ayuda a que puedas ubicar cualquiera de las 38 oficinas de defensa del consumidor del país y gestionar la inscripción al registro público para evitar publicidad para usuarios de telecomunicaciones.
1: No olvides que Telcón está de tu lado y que su equipo está capacitado para brindarte información en tiempo real sobre las diversas herramientas de la Profeco.
2: ¿Quieres saber si tu proveedor de bienes o servicios tiene quejas? Revisa el Buró Comercial para conocer el número de quejas y los motivos de reclamación.
1: ¿Buscas ahorrar al comprar tu despensa? Consulta a él ¿Quién es quién en los precios? Para saber en dónde se venden productos a menor costo.
2: ¿Dudas sobre lo que compras? Consulta los resultados sobre los estudios de calidad realizados por el Laboratorio Nacional de Protección al Consumidor.
1: ¿Quieres cuidar tu bolsillo desde casa? En nuestro canal de YouTube, Profeco TV, puedes encontrar diferentes tecnologías domésticas que son alternativas sencillas y económicas para elaborar productos de limpieza, aseo personal, alimentos, entre otros.
2: Ya lo sabes. Con el teléfono del consumidor y las herramientas de Profeco, el poder de una compra consciente y responsable está en tus manos.
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1: 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Y un momento de reflexión por la mañana puede cambiar todo tu día. 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
4: ¿Qué tanto le hemos creído a Dios cuando nos afirma que sabe por lo que estamos pasando? Sin lugar a duda, todos hemos tenido momentos de paz, de felicidad, de armonía. Esos momentos donde todo corre con tranquilidad, donde nada nos preocupa. Casi, casi como ser niños otra vez, sin tantas cargas, sin tanta prisa, sin miedos, sin pendientes, sin preocupaciones por el futuro. Esos momentos donde respiramos profundamente y sentimos una calma que no se puede comparar con nada. Creo que Dios nos regala esos momentos para recordarnos que aún hay algo puro dentro de nosotros, que no todo está perdido, que se puede ser feliz aún en medio de las dificultades, porque deberíamos aprender del apóstol Pablo, que supo vivir en armonía, pero también en las carencias. Una gran enseñanza que nos deja en una de sus cartas a los Filipenses, en el capítulo 4, verso 12. Sé vivir humildemente y sé tener abundancia. En todo y por todo estoy enseñado, así para estar saciado como para tener hambre, así para tener abundancia como para padecer necesidad. Y tú y yo, en ambos lados de la balanza hemos estado. Creo que a pesar de todo, hemos aprendido que Dios siempre tiene un propósito detrás de cada acontecimiento que pasamos en la vida. No me dejarás mentir que en la armonía hubo un propósito. En esa felicidad encontraste que una sonrisa es capaz de cambiarle el día a alguien más, sobre todo cuando la regalamos con el corazón. Y más allá, en esos momentos de plenitud siempre encontrarás que se disfrutan más cuando venimos de una gran dificultad de la cual no imaginábamos que podríamos salir avantes. Es como cuando los campos reverdecen después de una tormenta, posterior a semanas de sequía. Es como el sol asomándose en el horizonte después de una noche oscura. Es como ese particular resplandor del colorido de un paisaje después de una intensa lluvia e ilumina el sol. Tú y yo, que confiamos en Dios, entendemos esa sensación de paz en el corazón, pero debemos aprender a sentir esa misma paz cuando hay una dificultad, porque siempre nos cuesta tanto tener paz en medio de la adversidad. Es difícil entenderlo al inicio, pero es posible sentirse confiado en los momentos complicados de la vida. Pablo demostró que sí es posible. Tal vez es difícil, pero cuando aprendemos a confiar en Dios y a esperar en Él los propósitos que tiene para nosotros, empezamos a mirar la vida con otros ojos. Nos volvemos más conscientes de cómo Dios hace pequeños detalles en nuestra vida, esas pistas que nos hablan para decirnos que Él está obrando. Y ahí nos volvemos más observadores, más atentos a las señales que el Señor nos da cada día. Y ahí descubrimos que en medio de la adversidad hay una enseñanza, hay fortaleza, hay paz, y que no vienen de nosotros, porque viene del Señor, que ve, que oye y que conoce lo que estamos viviendo. Ese es el recordatorio que necesitamos todos los días. Dios ve lo que estamos pasando, oye lo que decimos, lo que nuestros oídos escuchan, oye nuestras oraciones aun y cuando las hacemos en silencio, y conoce hasta lo más profundo de nuestro corazón. El Salmo 139, uno de los más hermosos y el favorito de muchos, expresa exactamente esta verdad. Oh Señor, Tú me has examinado y conocido. Has conocido mi sentarme y mi levantarme. Desde lejos has entendido mis pensamientos. Has escudriñado mi andar y mi reposo, y todos mis caminos te son conocidos. Pues aún no está la palabra en mi lengua, y oh Señor, Tú ya lo sabes. Necesitamos tener un nivel de confianza tal que estas líneas del Salmo 139 sean nuestra oración todos los días con sinceridad, porque reflejan un nivel de confianza que a veces parece inalcanzable. Pero ¿sabes lo que más me impresiona del salmista? Es que sus letras reflejan una profunda conexión divina con nuestro Creador. Y esa es la que nos hace falta para poder abrir nuestro corazón al amor y a los planes de Dios para nosotros. ¿Qué nos hace falta para eso? Sin duda, podemos empezar por orar cada vez un poquito más. Sobre todo por las mañanas, es indispensable elevar la mirada al cielo y dar gracias por todas las cosas bonitas que Dios nos regala. Y también por las pruebas, porque siempre tienen un propósito bueno para nosotros. Debemos encomendar nuestros días al Señor, empezar a depender de Él en esas cosas que nosotros no podemos controlar. Necesitamos confiar en Dios, aunque a veces no entendamos sus planes. Es por nuestro bien que debemos aprender a hablar con Dios cada mañana, porque eso nos liberará de tantas cargas que cargamos y que muchas veces ni son nuestras. Debemos tener a Dios como nuestro amigo, como nuestro Padre Celestial. Eso hará que nuestro día sea más ligero y nos hará caminar más confiados, con la certeza de que Él va a nuestro lado, a donde sea que vayamos. Dios ve tus aflicciones, oye tus oraciones, conoce tus angustias. Él sabe si anoche no pudiste conciliar el sueño, si discutiste con un familiar, conoce si guardas rencor en tu corazón por cosas que no has logrado sanar por completo. A Dios no lo podemos engañar. Podremos ocultar ante la sociedad lo que sentimos, lo que somos, pero a Dios no. Y eso nos hace reflexionar de que no podemos escapar de su presencia. Y eso es una buena noticia, porque libera. Ya no tienes que tratar de mostrarle a Dios lo que no has logrado. Él ya te conoce. Ahora solo queda pedirle que te ayude con eso que no has podido cambiar en ti. Eso por lo cual a veces nos da vergüenza venir ante Dios. Eso por lo cual a veces sentimos que no nos escucha. Dios ya lo sabe. Y si somos sinceros, se cae la máscara, se va el peso, porque mientras tratamos de ocultarle en vano a Dios, se cansa el alma. David lo dijo: mientras callé, envejecieron mis huesos, en el Salmo 32, verso 3. ¿Por qué no mejor tratar de mejorar poniendo en la mesa lo que nos ha hecho caer? Al fin y al cabo, de nada ha servido alejarnos de Dios. No puedes escapar de su presencia. Tal vez puedes pretender que todo está bien, pero de nada servirá. Tarde que temprano, Dios te alcanzará y entonces el tiempo perdido de nada habrá servido. Lo único que te separa de Dios en este momento es tu deseo de seguir escondiéndote. ¿Por qué no mejor doblar las rodillas y decir: Señor, aquí estoy, con mis defectos y con mis virtudes. Tú me creaste y nada puedo ocultarte. Ayúdame a ser mejor, a valorar las bendiciones que has colocado en mis manos. Ayúdame a soltar lo que no puedo controlar. Ayúdame a depender y a confiar cada día un poquito más en ti, Padre. Esa sería una oración poderosa, dicha con sinceridad y con propósito. Sería casi como la oración de David en el Salmo 139, porque él lo entendió muy bien, y al igual que Pablo aprendió que confiar en Dios era mejor que confiar en sus propios medios. Fíjate que hay algo que ahora pienso. ¿Qué perdemos? ¿Qué perdemos al confiar en Dios? Claro, hay cosas que no solo basta con confiar. Hay que actuar, esforzarnos, trabajar, pero me refiero a confiar en esas cosas que no están en nuestras manos. ¿Qué perdemos? Si el no confiar lo único que nos trae es miedo, estrés, cansancio, enfermedad, porque todo eso enferma la mente y el cuerpo. De hecho, hay enfermedades muy serias relacionadas directamente al estrés y al cansancio. Y Dios no quiere que suframos eso. Ya ves cómo perdemos tanto por no confiar en el Señor, por no soltar lo que ya no está en nuestras manos. Si Dios ya te dijo que Él ve, oye y conoce lo que estás viviendo, ¿para qué preocuparnos en vano si tenemos a nuestro lado al Supremo Hacedor? Y mira esto que es clave. Dios siempre habla en primera persona. No dice: me contaron que la estás pasando mal. Tampoco dice: me imagino. Mucho menos dice: supongo. Nunca leeremos algo así. Nunca Dios se expresó así para afirmar cosas maravillosas a su pueblo, ni Jesús lo hizo tampoco con sus discípulos y con las personas que lo escuchaban. Porque Dios todo lo habla en primera persona, porque Él conoce, Él sabe, Él oye, Él ve. Por eso Él siempre dice: yo vi, yo oí, yo conocí. Y si lo dijo a su pueblo, también era para los gentiles. También posteriormente sería para todo el mundo. Por eso Jesús dijo: vayan y prediquen a toda criatura en el mundo. En Marcos 16:15. Porque la palabra de Dios nunca ha pasado de moda y Dios no ha cambiado. Lo que Dios dijo hace miles de años lo sigue sosteniendo hasta el día de hoy. Su bondad y su amor no han cambiado, siguen vigentes hoy en día. Y que nadie te diga que Dios tiene tantas ocupaciones para preocuparse por nosotros. Que nadie te diga que Dios no existe. Porque el Dios en quien confiamos es verdadero. No es una sombra, no es una ilusión, no es un consuelo inventado. Es el Dios vivo que sostiene al cansado, levanta al caído y acompaña al que decide creer, aún en medio de la adversidad. Y la mayor prueba de su existencia es Jesús. Porque en Él, Dios dejó de ser invisible para hacerse cercano, para compartir el amor, para revelarse al mundo tal y como es. Porque Jesús es la evidencia más grande de la existencia de Dios, porque en Él vemos el carácter divino hecho vida, amor, perdón, misericordia, justicia y verdad. Jesús vino a mostrarnos el rostro del Padre. Vino a demostrarnos que Dios está preocupado por la vida de toda la humanidad. Y si hoy dudamos de que Dios conoce lo que estamos pasando, entonces ha sido en vano su venida. Pero sabemos que en el fondo de nuestro corazón no es así. Porque si Jesús es la mayor prueba de que Dios existe, entonces también es la mayor prueba de que Dios no es indiferente. Porque en Jesús vemos a un Dios que ve el dolor humano, escucha el clamor del necesitado y conoce lo más profundo del corazón. Dios no es un Dios distante. Recuerda que estamos hablando del Dios que se reveló en Jesús, un Dios que vio las lágrimas de una viuda, un Dios que escuchó los gritos del ciego, un Dios que conoció la fe de la mujer enferma, un Dios que entendió el dolor de cada corazón quebrantado, un Dios que miró a Pedro aún después de haber fallado, un Dios que escuchó la oración de un ladrón en la cruz. ¿Te imaginas? Y tú dudando si te ha escuchado a ti. Y si no ha sido suficiente, te recuerdo que creemos en un Dios que lloró frente a la tumba de Lázaro, un Dios que tomó de la mano a una mujer que otros querían condenar, un Dios que tocó al leproso cuando todos lo despreciaban, un Dios que sintió cuando alguien con un corazón sincero lo tocó entre la multitud, un Dios que no pasó de largo ante el sufrimiento humano, un Dios que se acercó al cansado, al enfermo, al rechazado y al perdido. Miró lo que nadie miraba, oyó lo que nadie atendía y supo lo que nadie comprendía. Por eso confiamos en Él, porque Jesús nos demostró que Dios no está lejos de nuestro dolor. Nos demostró que Dios ve, Dios oye y Dios sabe exactamente lo que estamos viviendo. Dios está tan cercano a nosotros, pero muchas veces, por las prisas de la vida, por las preocupaciones, por tener tan cansada el alma preocupada por cosas que no valen la pena, no nos damos cuenta de esa cercanía que Dios tiene con nosotros. Ojalá que de ahora en adelante seamos conscientes de que Dios no es un Dios lejano, de que Dios está atento a nuestras oraciones, de que Dios conoce nuestro sufrimiento, de que Dios sabe cada dificultad que estamos atravesando, de que Dios conoce lo más profundo de nuestro corazón. Porque eso nos liberará de tanta carga y hará nuestra vida más liviana. Inténtalo y te darás cuenta lo maravilloso que es Dios. Oremos. Señor, gracias porque no eres un Dios distante. Gracias porque ves nuestras lágrimas, escuchas nuestras oraciones y conoces nuestras cargas. Ayúdanos a confiar en ti, aun cuando no entendamos el camino. Fortalece nuestra fe, danos paz en el corazón y recuérdanos que nunca estamos solos, porque tú estás con nosotros. Ayúdanos a nunca olvidar que tú ves, tú oyes y tú sabes exactamente lo que estamos viviendo. En el nombre de Cristo Jesús, nuestro Señor y Salvador. Amén. Si esta reflexión llegó a tu corazón.
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0: Muy buenos días a todos ustedes, este bonito sábado fresco, lluvioso, nublado. Ese 50% de probabilidad de lluvia se convirtió casi en 200 el día de ayer en la noche porque llovió bastante, bastante lluvia durante tarde-noche. Toda la noche ha estado lloviendo y hoy amanece con algo de shipi-shipi. Así que le tenemos las condiciones del clima, no sin antes saludarlo a usted esta mañana a nombre de nuestra compañera y jefa de información, Yuri Subías, que se encuentra tomando unas deliciosas, ricas y aguadas vacaciones porque está lloviendo en toda la república, allá donde ande, pues a lo mejor sí le está llegando el agua. Los saludamos esta mañana desde la cabina de la tremenda 96.9. Andrea Arzabala, su servidor, Eric Moreno, todos bajo la dirección y supervisión del señor Benjamín Flores. Tenemos la información del clima para el día de hoy y agárrese bien porque las lluvias continúan todos los días, así es, continuarán de aquí hasta como unas 2 semanas más o menos, está mencionando que puede prevalecer la lluvia. En el pronóstico general del meteorológico, le tengo a usted la información, se prevén lluvias muy fuertes e intensas en 17 entidades de la República Mexicana. Para hoy, el monzón mexicano sobre el noreste del país, en interacción con estabilidad atmosférica, proporcionará lluvias puntuales e intensas en zonas de Sinaloa, puntuales muy fuertes en zonas de Durango, Chihuahua, Sonora, Baja California Sur y puntuales a fuertes en zonas de Baja California, las cuales estarán acompañadas con descargas eléctricas y rachas de viento. Por su parte, el canal de baja presión y circulaciones ciclónicas con vaguadas en niveles altos de la atmósfera originarán lluvias puntuales intensas en regiones de Veracruz y Oaxaca, puntuales muy fuertes en zonas de Nuevo León, Tamaulipas, Nayarit, Jalisco, Colima, Michoacán, Morelos, Puebla, Guerrero, Chiapas, puntuales a fuertes en Coahuila, Zacatecas, Aguascalientes, San Luis Potosí, Hidalgo, Estado de México, Tabasco y Yucatán, e intervalos de chubascos en Guanajuato, Querétaro, Tlaxcala, Ciudad de México, Campeche, Quintana Roo, todas con descargas eléctricas y con posible caída de granizo en el centro del país. La onda tropical número 36 reforzará el potencial de lluvias en el occidente de México y continuará su avance hacia el oeste frente a las costas de Colima y Jalisco, alejándose del territorio nacional. A su vez, se prevé ambiente vespertino caluroso, muy caluroso en el norte de la República Mexicana, prevaleciendo una onda de calor en Sinaloa, centro y sur, Nuevo León, centro, sur y este, Tamaulipas oeste. Finalmente, se pronostica que el huracán Marie continúe su desplazamiento hacia el noroeste, alejándose de las costas nacionales. No obstante, su extensa circulación genera oleaje elevado de 2 a 3 metros de altura en la costa occidental de Baja California y Baja California Sur. El huracán Marie del Océano Pacífico, además de los efectos de monzón mexicano y la onda tropical, continúan trayendo lluvias. Mire, pues este huracán dicen que se está alejando un poco del país, afortunadamente, para que no se provoquen daños mayores, pero sí las lluvias están sumamente intensas en partes de la República Mexicana, sobre todo en Sinaloa y en Mazatlán. Estábamos viendo un video, también el oleaje está elevadísimo y está inundado las calles del malecón y pues se prevén lluvias fuertes. Mire, tenemos un video aquí preparado para que usted vea cómo se encuentra en estos momentos el huracán Mari.
1: Huracanes, lluvias y calor intenso azotarán a estos estados de México. Este primer fin de semana de septiembre, el país enfrentará un panorama meteorológico bastante complejo, con varios fenómenos actuando al mismo tiempo. El monzón mexicano, las ondas tropicales, canales de baja presión y la circulación del huracán Mari provocarán lluvias importantes, fuertes rachas de viento y oleaje elevado en diferentes regiones. Pero mientras algunas zonas se preparan para tormentas e inundaciones, en otras el calor continuará siendo extremo. Y detrás de este escenario hay un fenómeno que también está llamando la atención en el Pacífico. Se trata de una inusual sucesión de sistemas tropicales, los huracanes Lowell y Karina, además del recién formado Mari, que se encuentran actualmente alejados de tierra firme. De acuerdo con información del Centro Nacional de Huracanes de Estados Unidos, desde el pasado miércoles 2 de septiembre, dos poderosos huracanes y una tormenta tropical que posteriormente alcanzó la categoría de huracán atravesaron el Océano Pacífico, cuyas aguas han calentado debido a un episodio de El Niño de intensidad histórica. El huracán Lowell alcanzó la categoría 5, la máxima en la escala Saffir-Simpson, mientras se desplazaba hacia el oeste. Detrás de él se encontraba Karina, un poderoso huracán de categoría 4. Mientras tanto, la tormenta tropical Mary se intensificó durante la noche hasta convertirse en huracán, informó el Centro Nacional de Huracanes de Estados Unidos. Mary se encontraba aproximadamente a 600 kilómetros al suroeste del extremo sur de Baja California, con vientos máximos sostenidos cercanos a los 130 kilómetros por hora, según un boletín del organismo con sede en Miami. Aunque estos sistemas se mantienen alejados de tierra firme, la circulación de Mary sí tendrá efectos sobre las condiciones meteorológicas de algunas regiones de México durante los próximos días. Sin embargo, ¿cómo será el clima de este fin de semana? El huracán Mary continuará desplazándose al suroeste de las costas de Baja California Sur. Su extensa circulación mantendrá el potencial de lluvias muy fuertes a puntualmente intensas en la península. Además, este sistema favorecerá vientos con rachas de entre 50 y 70 kilómetros por hora y oleaje elevado de entre 3 y 4 metros en las zonas marítimas bajo su influencia. Al mismo tiempo, el monzón mexicano mantendrá una intensa actividad sobre el noroeste del país. En combinación con la divergencia en niveles altos de la atmósfera, provocará descargas eléctricas, rachas de viento y lluvias fuertes a muy fuertes. Los estados más afectados por esta actividad serán Sonora, Sinaloa, Chihuahua, Durango y Nayarit. Para este viernes se prevén algunas de las precipitaciones más importantes, canales de baja presión y las interacciones ciclónicas en niveles altos de la troposfera. Desencadenarán tormentas en distintas regiones del país. Se esperan acumulados de lluvia de entre 80 y 150 milímetros en el sur de Veracruz, al este de Oaxaca, el norte y centro de Chiapas, así como en Tabasco. También se pronostican aguaceros muy fuertes en Baja California Sur, Chihuahua, Durango, Sinaloa y Nayarit. Mientras que, entre el 5 y el 7 de septiembre, el potencial de lluvias intensas se extenderá hacia Sinaloa, Tamaulipas, Puebla y la península de Yucatán. Estas precipitaciones podrían estar acompañadas de caída de granizo, descargas eléctricas y fuertes rachas de viento, por lo que las autoridades mantienen el llamado a extremar precauciones. Las condiciones meteorológicas podrían provocar deslaves, encharcamientos, incrementos en los niveles de ríos y arroyos, así como inundaciones, principalmente en zonas bajas. Pero las lluvias no significarían el fin del calor. El ambiente caluroso a muy caluroso continuará especialmente en el norte, noroeste y en los litorales del país. Se mantendrá un ambiente sofocante particularmente en Sinaloa, el centro este de Nuevo León y el oeste de Tamaulipas. Las temperaturas máximas alcanzarán entre 40 y 45 grados Celsius en regiones de Baja California, Sonora, Chihuahua, Sinaloa, Coahuila, Nuevo León y Tamaulipas. Así que durante este fin de semana, México tendrá un escenario marcado por dos extremos, lluvias intensas en varias regiones y calor abrasador en otras. Además, se recomienda extremar precauciones en las costas del Pacífico por el oleaje elevado y el mar de fondo, con olas de entre 1.5 y 2.5 metros, desde Sinaloa hasta Chiapas. Protección Civil recomienda a la población tomar medidas preventivas ante posibles inundaciones y cambios bruscos de temperatura. ¿Estás listo para esos cambios de clima bruscos en septiembre? ¿Qué opinas de esta noticia? Déjanos tus comentarios y no olvides suscribirte a nuestro canal para estar al tanto de las noticias más relevantes de México y el...
2: Afortunadamente, mire usted, de las costas mexicanas. Se ubica a 950 kilómetros al oeste, suroeste de Cabo San Lucas, Baja California Sur, y se desplaza al oeste, se está alejando, oeste-noroeste, a 13 kilómetros por hora, como usted lo puede ver. Lleva vientos máximos sostenidos de 155 kilómetros por hora. Su amplia circulación origina vientos con rachas de hasta 60 kilómetros por hora y oleaje de hasta 3 metros de altura en costas de la península de Baja California.
0: Se encuentra en estos momentos este huracán que ha tocado ya casi tierra y afortunadamente se está alejando un poco. Esto también trae condiciones aquí en Parral. Como le comentaba, el día de ayer fue una lluvia bastante fuerte la que se registró durante la tarde noche. Esta duró varias horas y provocó algunos estragos. Mire, primero le comento sobre las condiciones del clima para Parral. Salud. Las condiciones del clima para nuestra localidad: una temperatura máxima que alcanzaremos hoy de 28 grados centígrados. Sí, seguirá haciendo calor en nuestra ciudad, pero con caída de lluvia. Mire, le comento en la información que se da a conocer. Pronóstico de lluvia hoy como a las 5 de la tarde, ráfagas de viento de hasta 8 kilómetros sobre hora, según esto indica el Servicio Meteorológico Nacional para nuestra localidad. será un cielo mayormente nublado durante todo el día. Alrededor de las 11 de la mañana se despejará un poco, pero continuará completamente cerrado el cielo. Alrededor de las 5 de la tarde se espera precipitaciones y esto puede continuar en intervalos hasta las 10-11 de la noche, por lo cual se pide a la ciudadanía tomar las debidas precauciones, ya que sí, continúan las lluvias algo fuertes. Es un nublado en estos momentos, pronóstico condiciones parcialmente nubladas de 8 a 11 de la mañana y llovizna a las 5 de la tarde. Hoy temperatura oscilará entre los 18 y 28 grados centígrados. Hay probabilidad de lluvia para el día de hoy de 55%. Esto puede ser pues también bastante lluvia para nuestra localidad. Mañana domingo, le comento a usted, también se espera la caída de lluvia. Esto alrededor de las 8 de la noche en delante. Se espera también precipitaciones con una probabilidad de lluvia del 55%. Así que hoy y mañana estará lloviendo, también el lunes, martes, miércoles, jueves, viernes, sábado, domingo y lunes de la semana entrante y la otra. Así que se esperan lluvias continuas. No se espera que sea una lluvia completa durante todo el día, solamente tarde-noche, pero puede suceder como el día de ayer, que se esperaba 55% de probabilidad de lluvia y fue una lluvia bastante fuerte la que se registró, que de hecho hubo hasta estragos en nuestra localidad. Sabemos que Parral, pues en la forma que tiene, hay calles donde se convierten en ríos o eran ríos y riachuelos y pues causan daños, como fue el arroyo La Cabeza. Ahí en este arroyito siempre pues cuando llueve se genera una fuerte corriente, donde ayer precisamente se dio un hecho donde un vehículo de color blanco fue arrastrado y vamos a ver el video mientras le explico la situación. En este hecho, las lluvias fuertes arrastraron a un vehículo de color blanco tras el fuerte creciente del arroyo La Calera. Ahí siempre se registra esta situación. Cabe mencionar que en mayores partes de la localidad de nuestra ciudad no se presentaron daños mayores, pero sí fueron cerradas algunas partes del río Parral, porque sí hubo una creciente de este río Parral, por lo cual se cerraron por parte del Departamento de Bomberos y Protección Civil las áreas de mayor riesgo para evitar un accidente mayor. Este fue el hecho que se registró durante esta noche: un vehículo de color blanco que fue arrastrado por el agua, después fue recuperado por sus propietarios para resguardarlo, pero sí, las lluvias fueron fuertes, de hecho hubo tormenta eléctrica. Podemos ver ahí precisamente el video cómo se ven los rayos cayendo, porque sí fue bastante, bastante fuerte la lluvia registrada anoche y se puede presentar en estos próximos días, así que tome las debidas precauciones. Bueno, comentarle las condiciones del clima. En estos momentos el termómetro marca una temperatura actual de 19 grados centígrados.
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Son en estos momentos las 7 de la mañana con 48 minutos. ¿Cómo amaneció usted este bonito día? Fresco, las cobijas no nos dejaban despertar, no nos dejaban levantarnos. Sí, estuvo un poquito difícil la levantada. ¿Por qué? Porque el clima está muy rico, muy acogedor, muy de cama. Vamos con la información en nuestro mundo. ¿Qué está sucediendo en nuestro país? Mire, pues información un poco sátira o extraña que se registra allá por Chile. Le comento a usted que el gobierno se niega a reprobar insultos de Milei a los zurdos. Esa me pega directo a mí. Yo soy del mano izquierda. La despreciativa mención al comunista Allende y a los zurdos mugrosos hecha el jueves por el presidente argentino Javier Milei al inaugurar el ultraconservador Foro Madrid que se celebró en Chile desató la indignación de la izquierda, que exigió al gobierno de José Antonio Kast reprobar la acción. Desde el Ejecutivo, el ministro de Interior, Claudio Alvarado, refiere que sobre los dichos del presidente Milei en un foro particular, el gobierno no se transforma en comentarista de sus expresiones. No los volveremos un factor de controversia política interna. Desde la oposición resaltaron que sobran las razones para que el gobierno tome iniciativa y exprese formalmente su rechazo. La dignidad nacional, la soberanía y nuestra historia democrática debe ser defendida con independencia de signos políticos de gobierno en turno, reclamó el Partido Socialista, en el cual militó el expresidente Salvador Allende. Resulta inaceptable que un mandatario extranjero venga a Chile a reivindicar un golpe de Estado contra un presidente electo democráticamente y a utilizar epítetos y groserías para referirse a quienes piensan distinto, agregó los militantes de este Partido Socialista.

0: más información, más noticia. Pues quién da más noticia que Estados Unidos, ¿verdad? Agente del ICE, nuestros agentes, declara ser inocente de mentir sobre un tiroteo y es liberado. Mira nomás. Un agente del Servicio de Inmigración y Control de Aduanas de Estados Unidos, ICE, por sus siglas en inglés, fue liberado este viernes tras la custodia federal luego de declararse inocente de mentirles a los investigadores sobre las circunstancias que derivaron en que un hombre venezolano fuera baleado durante las redadas migratorias en Minnesota el invierno pasado. La imputación federal acusa a Cristian Castro de declarar falsamente a los investigadores que fue agredido con una escoba y una pala antes de abrir fuego, hiriendo a Julio César Sosa Celis, un inocente ocurrido en enero. Castro llevaba grilletes en una de las muñecas, la cintura y los pies durante una breve audiencia en el Tribunal Federal de McAllen. Luego de entregarse a las autoridades el jueves por la noche, el juez ordenó que fue puesto en libertad con una fianza sin garantía de $75,000 y una tobillera GPS. Pues veamos y escuchemos la información al respecto.
1: Cristian Castro, un agente del Servicio de Inmigración y Control de Aduanas de Estados Unidos, acusado de mentir a los investigadores sobre los hechos que condujeron al tiroteo de un venezolano durante la ofensiva migratoria en Minneapolis, se entregó este jueves a las autoridades federales, indicó a The Associated Press una persona al tanto del asunto. Castro fue colocado bajo custodia federal por cargos de hacer declaraciones falsas a los investigadores sobre el tiroteo de Julio César Sosa Celis en enero pasado, señaló la fuente, quien habló bajo condición de anonimato porque no estaba autorizada a discutir públicamente sobre el caso. Cristian Castro fue liberado de prisión la semana pasada, después de que el gobernador de Texas se negó a firmar una orden de extradición para entregarlo a las autoridades de Minnesota, que lo han acusado por separado de agresión y de denunciar un delito falso en relación con el mismo incidente. La Casa Blanca lanzó Arcade, una página web que reúne distintos videojuegos de estética retro que recrean alguna de las políticas del presidente estadounidense Donald Trump y en los que el usuario puede construir un muro fronterizo o perseguir a personas que intentan cruzar la frontera. La web arcade.gov incluye Build the Wall, construye el muro, una versión inspirada en Tetris, en la que el jugador debe levantar un muro para proteger la frontera de la horda que se aproxima. Según la descripción oficial, Rear Run, basado en la mecánica del tradicional Snake, propone patrullar la frontera a lo largo del Río Grande y detener a personas en condición de movilidad quienes aparecen contabilizadas como deportadas al completar la partida. Un juez federal en Massachusetts declaró nulo el juicio contra Lindsay Clancy, la enfermera acusada de estrangular a sus tres hijos durante un supuesto brote de psicosis posparto, luego de que el jurado no alcanzara un veredicto unánime tras 7 días de deliberación. Clancy, de 36 años, no niega haber estrangulado a Cora, de 5 años, Dawson, de 3, y Callan, de 8 meses, en su domicilio de Duxbury en enero de 2023, utilizando bandas elásticas de ejercicio. Posteriormente intentó morir arrojándose por una ventana, lo que le provocó una parálisis de cintura para abajo. La acusada se declaró no culpable por motivos de demencia, alegando que escuchó una voz que le ordenaba matar a sus hijos. Sus abogados sostienen que se trató de un episodio de psicosis posparto, mientras que la fiscalía afirma que los asesinatos fueron planeados y que Clancy era consciente de sus actos. El presidente argentino Javier Milei anunció que sancionará a aquellas empresas que exploten recursos naturales en las Islas Malvinas, bajo ocupación británica y cuya soberanía reclama el país sudamericano, y que construirá una base militar en uno de los puntos continentales más cercanos al archipiélago del Atlántico Sur. Procederemos a inhabilitar de operar en territorio argentino a las empresas involucradas, directa o indirectamente, en proyectos en las Islas Malvinas sin autorización argentina, dijo Milei en un mensaje transmitido por cadena nacional. Anunció además la firma de un decreto para ampliar los recursos del ministro de Defensa con el fin prioritario de construir una base naval integrada en la provincia de Tierra de Fuego, dentro de cuyo territorio Argentina considera que están las Malvinas. Malasia declaró el estado de emergencia en una parte del estado de Sarawak, en la isla de Borneo, debido a una niebla tóxica provocada por el humo de los incendios forestales que azotan Indonesia. Borneo, una isla cuyo territorio comparten tres países, Indonesia, Malasia y Brunei,

0: Este güerito que vive allá y preside todo ese país, señalan que el diésel está por las nubes. Y sí, estábamos checando esta información, que el diésel está cada vez subiendo más. Y pues de esta forma es como se vive allá. Los camiones, las trucks, que son las camionetas que utilizan para vivir, o los camper, utilizan este material diésel. Y pues se utiliza bastante, bastante, y lo está subiendo. También se está mencionando que ya los jóvenes inmigrantes ya no se pueden titular, ya no se pueden graduar allá en Estados Unidos. Esto está bloqueando mucho, pues, el desarrollo. Porque hay jóvenes que, pues sí, tal vez son pa hijos de padres inmigrantes, pero están saliendo adelante, están contribuyendo con la sociedad y están contribuyendo en Estados Unidos. Pero pues bueno, el que usa pañal, así le dicen, pues está haciendo de las suyas. 7 de la mañana con 58 minutos. Vamos a una pequeña, muy pequeña de reducida pausa comercial y regresamos con más información. Tenemos más noticias de carácter nacional.
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8 de la mañana con un minuto. ¿Cómo amaneció esta mañana? ¿Ya se levantó? ¿Ya se despertó? ¿Ya se espabiló? ¿Ya se echó agüita en la cara? ¿Como las mosquitas levantarse y nomás tallarse la carita? ¿O también se talló todo el cuerpo? Es un bonito amanecer, nubladito, fresco, para que disfrute este día. Échele ganas si va al trabajo, si no necesita levantarse para nada, porque es sábado y es el primer fin de semana que los chamacos no van a la escuela, descanse. Porque los chamacos también han de estar bien cansados, bien fastidiados, y usted también debería descansar. ¿Por qué? Porque pues es un finecito de semana.

mañana, un sabadito. Claro, si tiene que ir a trabajar, pues no se nos queda dormido, ¿verdad? Como nosotros que desde bien temprano, bueno, yo casi no me puedo levantar, me tuve que aventar de la cama para poder despertar, porque el clima estaba tan rico en la mañana que hasta fresco tenía uno. Mire, en información de carácter nacional, señala la presidenta de la República, Claudia Sheinbaum, pide esperar avance de la FGR sobre la muerte del diputado Senyadés Escobar. Así se dio a conocer la presidenta Claudia Sheinbaum Pardo, afirmó que cuando la Fiscalía General de la República tenga más elementos sobre el fallecimiento del diputado de Morena, Yacen Escobar, la dependencia ahondará en los detalles. Horas antes, la Fiscalía General de la República informó que atraerá la investigación por el fallecimiento del diputado, quien fue hallado sin vida en el municipio de Puente Nacional, Veracruz. La dependencia señaló que debido a su calidad de legislador federal corresponderá a la FGR continuar la investigación para esclarecer las circunstancias de su fallecimiento. Escobar García fue localizado sin signos vitales dentro de su vehículo sobre la carretera federal Veracruz-Chapala, a la altura de la zona conocida como La Gloria, de acuerdo con fuentes policíacas. Así fue localizado lamentablemente sin vida este diputado, Senyadés Escobar, diputado federal de Morena por Veracruz.

0: nada sobre la muerte del diputado, señor. ¿Qué reporte le dieron, presidenta,
1: sobre la muerte del diputado?
2: La Fiscalía General de la República, como saben, trajo el caso y van a investigar en el momento que tengan más avances, por supuesto. Le pedimos que lo informen.
3: Presidente, ¿qué responderle al presidente Trump? Dice que México solo le da tamales y tomate.
2: Gracias.
4: Gracias.
5: Y hablando precisamente también de Estados Unidos, la presidenta de la República, Sheinbaum, decisión de Estados Unidos de nombrar terroristas a cárteles no debe ser pretexto para una invasión, así lo dijo la primera mandataria. En su primera rendición de cuentas en una entidad gobernada por la oposición, a 2 años de su gestión, la presidenta Claudia Sheinbaum Pardo resaltó como parte de los cambios profundos en el país que la decisión de Estados Unidos de nombrar a la delincuencia organizada como grupos terroristas no debe ser pretexto para una invasión, y así lo pusimos en el artículo 40 de la Constitución, sostuvo la mandataria. Recordó que además envió una iniciativa al Congreso de la Unión para impedir que las personas con doble nacionalidad sean candidatos a la presidencia de la República, a gobernador o a jefatura de gobierno de las ciudades de México. Debe ser exclusivamente mexicano. La mandataria también defendió los programas del bienestar al señalar que hay algunos que no les gustan porque dicen que se gasta mucho dinero, pero cuando se apoya a la gente, al que menos tiene, la economía florece, así lo dijo. Afirmó que no es gasto, es inversión, porque cuando los adultos mayores tienen un apoyo, se está invirtiendo en las familias mexicanas para que se puedan tener lo mínimo, lo básico para salir adelante. Cuando damos una beca a los estudiantes, no es gasto, es inversión en educación para los jóvenes, para las y los niños de México. Cuando invertimos en una escuela, no es gasto, es inversión para que se pueda tener educación. Y cuando invertamos en apoyo para el campo, para los campesinos, no es gasto, es inversión para que se pueda cultivar la tierra. Así cada uno de los programas del bienestar. Así lo dio a conocer y subrayó que este año se destinará $1 billón al esquema. Es una visión de solidaridad, de fraternidad, por eso los programas son derechos sociales. Así lo dio a conocer la presidenta de la República, Claudia Sheinbaum. Escuchemos la información.
6: Entonces no hay condiciones. Hasta ahora la respuesta de Estados Unidos ha sido que no tendrían por qué para la... Lo que ellos pidieron es detención urgente con fines de extradición, que no tendrían por qué mostrar alguna prueba adicional. Eso es lo que hasta ahora han contestado. Todavía podrían presentar alguna prueba, ¿verdad? Pero hasta ahora no.
7: En un acto de confianza, México no diría, lo extraditamos para saber si en un juicio, ver qué es lo que traen de pruebas en contra de él, ya que se puedan desahogar en Estados Unidos.
6: No, porque no, ellos también nos piden pruebas. O sea, es una relación recíproca. Primero es nuestra Constitución y nuestras leyes. O sea, cuando hay una orden de aprehensión contra una persona, tiene que haber documentación de acuerdo a nuestro sistema penal acusatorio. Por ejemplo, hay una diferencia muy grande entre el sistema de Estados Unidos y nuestro sistema. En Estados Unidos, los testimonios se toman como pruebas per se. En México, no. En México se requieren otro tipo de pruebas para declarar a alguien culpable o presunto culpable de un delito, para abrirle una prueba, una carpeta de investigación. Son sistemas penales diferentes. Entonces, lo que funciona en Estados Unidos no necesariamente es lo mismo en México.
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0: 8 de la mañana con 10 minutos. Iniciamos con información de carácter estatal, local, que sucede en nuestro estado, en nuestra localidad. Mire, comentarle que el día de ayer se llevó a cabo la primera entrega de uniformes escolares y zapatos para los estudiantes de nuestra localidad con un costo mínimo gratuito. O sea, esto quiere decir que el gobierno regala, da completamente gratis estos uniformes y el calzado a las instituciones educativas, y a las instituciones educativas, para apoyar a la misma escuela, pues hacen un monto mínimo para el apoyo a la institución. Así se dio ayer esta entrega de uniformes y de calzado, los cuales señalan son de primer nivel, ya que son por personas especializadas en el textil de ropa y zapatos. Escuchemos la información.
1: ¿Qué con policías. ¡Eso! Bueno, desde ahorita hay que vigilar el orden de parar y les encargo a los niños que sean unos buenos policías. Si están tirando basura, díganle respeto a la ciudad. La ciudad no es como su dinero. Quien esté rayando las paredes, díganle que yo no soy para un momento. No hay que echarlo a perder, porque tenemos un equipo de obras públicas y de servicios públicos que trabajan todos los días para darnos un mejor para cada día. Y nosotros estamos atentos a ustedes. Eso, qué bonito, gracias, porque son niños muy educados, son una promesa del papá. Y así deben de seguir, echándole ganas, estudiando mucho. Porque saben una cosa, estudiando, la vida no es tan fácil. Si no estudian, la vida está más difícil. Y luego, ¿a quiénes participan en algún deporte? ¿Se han venido al básquetbol? Bueno, ahorita estamos participando en una liga nacional de básquetbol. Aquí está nuestro director de mi equipo, Pablo Rodarte, que me ha hecho mucho trabajo. Y ahorita estamos, hace ya una semana le ganamos a Novinaborato. Y ahora vamos a participar. ¿A dónde? Por muy lejos. Y nuestros mineros de básquetbol están participando en una liga más. Los invitamos a inscribirse en el deporte, a participar en una disciplina deportiva para que en poco tiempo le presente la palabra y salga adelante. A ver, ¿quién ha ido a la ciudad del niño? Quiero decirles que si Dios nos permite, no quiero decir, bueno, entrando el año, nos vamos a invitar a que se suban a un avión. Entonces, ¿tienen un compromiso con Parrá, sí o no? ¿Y cuál es el compromiso con Parrá? Estudiar, salir adelante, comprometerse con su familia, con sus maestros, pero sobre todo, ser felices, disfrutar lo que hacen, disfrutar la escuela, disfrutar el deporte, echarle muchas ganas, pero echarle muchas ganas sin rumbo no es suficiente. Echarle muchas ganas con disciplina, con constancia y con respeto a los demás. ¡Amén! ¡Amén, pues! Dios los bendiga. Muchas gracias. Hoy iniciamos un pequeño de uniformes totalmente gratuitos para los estudiantes. Gracias, niños. Que tengan un muy buen día. Dios los bendiga. Hasta luego.
2: Ahorita no hay nada de audio.

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0: Termómetro. Son las 8 de la mañana con 23 minutos, 8 de la mañana con 23 minutos. Continuamos con más información, más noticia. Mire, el día de ayer entrevistamos a Magdaleno Gutiérrez, quien es el titular de Acción Cívico-Social. Él nos comenta, pues, el trabajo que se está realizando para las Adelitas. El día de ayer era el último día para inscripción de las señoritas Adelitas que puedan participar precisamente para hacer la verde, blanco y rojo, nuestra bandera significativa en este desfile patrio. Nos comenta que probablemente se está viendo la forma de que se extienda esta solicitud otra semana más para que puedan apuntarse más jovencitas. Nos comenta cómo fue hasta el día de ayer, cómo se espera hacer y pues todo lo que se está realizando para el hermosamiento de nuestra ciudad.
1: Mire, buenos días a toda la gente que nos acompaña. Sí, efectivamente, pues ya estamos en vísperas de lo que es las fiestas patrias, como tú ya bien lo acabas de mencionar. Ya estamos preparándonos para lo que es la para lo que es la, primeramente que nada, el festejo o el certamen de señorita patria, que es el próximo 11. Hoy 4 se vence el plazo para las niñas que quieran aspirar a participar en este certamen, en el cual, bueno, pues estamos cordialmente invitados. Tienen hasta las 3 de la tarde de hoy viernes. En dado caso, ahorita platicamos con nuestro presidente, el ingeniero Chava Calderón, a ver si podemos hacer una prórroga de aquí al próximo lunes para que sigan inscribiendo las niñas. Tenemos ahorita al momento 7 niñas inscritas, en la cual, bueno, pues nada más esta semana hemos tenido la convocatoria activa, en la cual, bueno, pues ese es el motivo pues ese es un factor que también las niñas no entraban al ciclo escolar, y ahorita pues ya hay tabloides colocados en cada una de las escuelas, de las universidades, en las preparatorias, en la cual, bueno, pues esperemos que haya más inscritas el día de hoy. Nada más tener de entre 18 a 25 años de edad, tener un año como mínimo de residencia aquí en nuestra ciudad de Parral, Chihuahua, no tener hijos. También estamos pidiendo que tengan la flexibilidad del horario para, en caso dado, cuando se les ponga el horario de preparación, pues no tengan algún problema para asistir al mismo. Ellas son pues prácticamente la figura de las fiestas patrias. Estarán encabezando lo que es el grito de independencia ahí en el templete con el presidente, el ingeniero Chava Calderón. Posteriormente también vendrán en su carro alegórico el día del desfile, en la cual, bueno, serán las 3 ganadoras, que es el primero, segundo y tercer lugar, son las que participan en el desfile con su carro alegórico, en el cual también ya nos estamos dando a la tarea de hacer esos preparativos para las ganadoras que vayan luciendo en este desfile del 16. Así es, efectivamente. Mire, nos dimos a la tarea de iniciar por parte del Departamento de Acción Cívico-Social, en conjunto con servicios públicos, lo que es la colocación de los banderines por las principales calles de nuestra ciudad. Las instrucciones, vuelvo a repetir, del ingeniero Chava Calderón, que empezando el mes teníamos que tener ya el empiezo de lo que son los adornos en las principales calles de nuestra ciudad. Posteriormente, terminando de ahí, Mieric, nos vamos a enfocar en lo que es el arreglo de la plaza principal, para que esté todo listo ya para el día 15, el día del grito, y también para el día 16, el día del desfile. No, nada más agradecerle a todos ustedes, invitar a las niñas que se sigan apuntando. Tienen nada más hasta las 3 de la tarde el día de hoy, ahí en las instalaciones de la presidencia municipal, en el Departamento de Acción Cívico y Social, o al teléfono pueden marcar para mayores informes 627-12-318-35 para que participen y, bueno, sean las ganadoras y las que estén encabezando nuestras fiestas patrias en este próximo, pues ya este mes que tenemos ya de septiembre. Muchas gracias. Gracias.

0: 8 de la mañana con 26 minutos, el astro rey se empieza a asomar. Como le mencionaba, puede ser nuboso durante un poco la mañana, se despeja un poco y en la tarde vuelve a nublarse. Esperemos si sí, así continúen la caída pluvial. Saludamos a todas las personas que se conectan con nosotros. Recuerde apuntar a su cumpleañero en el pastelazo. Hoy estamos rifándolo antes de las 9 de la mañana a través de este espacio de noticias. 523-1515, lo estamos atendiendo durante cortes comerciales o entrevistas para que usted pueda apuntar a su cumpleañero y felicitarlo esta mañana. Oiga, quiero mandarle un saludo a la señora Claudia, aquí la querida madre de nuestra amiga Andrea, que el presidente dice que siempre le dice que se porta mal. ¿Eso dice el alcalde? ¿Eso dice que siempre te portas mal? ¿Que eso le dice tu madre? Así que saludamos a la señora Claudia Arzabala, que está cumpliendo años el día de mañana, por lo cual no se puede ganar el pastelazo, ni modo, porque cumple años el domingo. Así que, ¿qué le vas a hacer, Andrea? ¿Qué le vas a regalar? ¿Qué le regalaste? Ay, papá, entra, tus hijos vuelan para que se compre lo que quiera. Más fácil, ¿verdad? Es el regalo más sencillo que pueda haber. Y la verdad es el mejor. Porque ya así ya no batallas con que qué quiere, si le queda, que si no tiene ropa, que si sí tiene ropa, que si le gusta el perfume, que si no le gusta, que los accesorios. Ya mejor, mire, cómprese lo que quiere y lo que complete. Oye, pero son 50 pesos. Es un regalo. Lo que acomplete. Saludos a la señora Claudia, que mañana estará cumpliendo años, a ver si le hacen su pastelito o algo de perdido. Saludamos a quienes se conectan a través de Noti Gran Parral en Facebook también. Para Magdalena Jiménez, buenos días, saludos desde Durango, saludos a nuestro vecino municipio donde son nuestros patroncitos, ahí en Durango. Estela Solís, muy buenos días. Eli Ramos, buenos días. Esmeralda García, buenos días. Saludos para la estación Infonavit, muy buenos días. Lucenera Argüello, ¿cómo amaneció? Buenos días. Gloria Chávez, buenos días. Jesús Manuel Rascón Ayala. Y al Rincón Pelón, ahora no figuraste como te gusta. Ay, gente medio extraña a veces. Rubén Momaca, buenos días desde la Almanceña, saludos. Jesús Manuel Rascón Ayala. Ah, quién sabe con quién se estaba peleando. Ni yo. Se está peleando consigo mismo. Hay que ser feliz a la vida, hombre. ¿Para qué estar peleando con la gente? No tiene caso, no haga desmanes. María del Rosario Portillo, buenos días, saludos cordiales y bendiciones. Saludos a todas las personas que se están apuntando en el pastelazo. Saludos a quienes se conectan con nosotros. Son las 8 de la mañana con 30 minutos. Ay, perdón, tengo el audio arriba. Me escuché doble. Vamos a una pausa comercial y al regresar tenemos más información. 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Pausa comercial y regresamos.
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0: Ocho de la mañana con 35 minutos. Continuamos con más información, más noticia de lo que acontece en nuestra localidad. El día de ayer tuvimos la oportunidad de entrevistar a quien es el titular del Instituto Municipal del Deporte, Marco Rodarte, el conocido como El Toro. Aquí lo conocimos mucho, bastante, un buen amigo. Mire, comentarle usted, nos platica sobre las adecuaciones y el trabajo que están realizando en campos deportivos, que a pesar de no ser del municipio, pues invierten en ellos. ¿Por qué? Porque el que se ve beneficiado o perjudicado si no se invierte son los deportistas. Escuchemos la información.
12: Efectivamente, recordemos que es una unidad deportiva que recibe mucha actividad, es las unidades deportivas que más actividad recibe, tanto del fútbol varonil, el fútbol femenil, las categorías juveniles. Muchísimo trabajo tiene este espacio y pues hemos estado trabajando.

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4: Báilame, me dice la chiquita. Esta es la historia de una muchacha.
0: Los Viejones de Linares.

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1: Hoy se paraliza el día porque llegaron las picudas de la tremenda. Es el conteo que tú armas con tus llamadas, con tus mensajes y con todo el ambiente que solo aquí sabemos armar. Soy tu amiga La Chiquis, locutora de Tremenda Durango, y en esta hora nos vamos a aventar el top de las rolas más escuchadas de la semana. Traemos puro trancazo de colección, tus artistas favoritas y, por si fuera poco, esas rolitas pisteables que nunca, pero nunca pasan de moda. Raza de Santiago Papasquiaro, Parral, Chihuahua, preparen la garganta, ajustense el cinturón y vámonos de lleno con la primera posición.
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1: Arrancamos en la posición número 10 con el mariacheño mayor. ¿Sabías que ese tema forma parte del disco Palcora? Hablo de un corte donde Cristian Nodal demuestra una vez más por qué es un máster para cantarle al desamor. Fue escrita por el propio Nodal junto a su equipo de cabecera en los estudios de Guadalajara. Esta rola ya supera los 40 millones de reproducciones en

acumulando millones de vistas en sus videos oficiales grabados en pleno norte del país. Representa la esencia pura del norteño con sax y bajo sexto. Escuchen esto que se llama Ayúdame de los dos de Tamaulipas.

0: 8. Esta colaboración pesadona grabada en Hermosillo, Sonora, unió un talento belicón de Tony Aguirre con el sabor inconfundible de Contacto Norte. Déjenles platico, raza. Esta composición fusiona el corrido de la música norteña tradicional y ha sido de las más descargadas y pedidas en las últimas semanas. Échale, DJ, que en la posición 8 llega Me Voy al Amanecer. Esto lo escuchas en Las Picudas de la Tremenda.
1: Posición 8.
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4: Es el Contacto, raza. ¡Qué suave!

0: regreso. ¿Quién estará compitiendo para estar entre los 5 primeros? Regresamos con las picudas de la tremenda. 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
3: Y estamos de regreso en las picudas después de habernos aventado unas buenas rolonas. Y vayan destapando las primeras porque a continuación llegan Junior H con Demencia. Este tema forma parte de sus entregas más introspectivas y tristes, grabado en estudios de Estados Unidos bajo la producción de Rancho Humilde. La rola acumula decenas de millones de streaming y fue escrita por el mismo Antonio Herrera, Junior H, retratando ese desamor melancólico que a los chavos les encanta. Súbele a la radio que esta es la posición número 7.
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1: ¡Ay, papaya de Celaya! Llegó el momento de abrir la hielerona en nuestra sección favorita y tan pedida por todos ustedes. La rolita más pisteable que no pasa de moda. Y si de historia norteña hablamos, hay que recordar este clásico grabado a principios de los 90 por los Invasores de Nuevo León, con la voz inmortal del señorón Don Lalo Mora. Una composición de Manuel Eduardo Castro que se convirtió en un himno de las cantinas y las carnitas asadas, ya que lleva más de 30 años sonando en todos los festejos. Salucita, con Hidada la quiero.

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2: Por fin llegamos a la mitad del programa y no me queda más que advertirle que de que destapa la caguama, la destapa. En esta posición llegan dos grandes de la música. Se trata de Eder Muñoz y Alfredo Olivas, quienes unieron sus talentos de compositores y acordeonistas para este tema grabado entre Sinaloa y Sonora. La canción fue escrita por Eder Muñoz y desde su lanzamiento debutó directo en las tendencias globales de YouTube, superando los 15 millones de vistas en su primera semana. Aquí está la posición número 6, Recuerdos en Común.
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6: Entramos al top 5 de las más picudas. ¿Qué tal esta fusión monumental grabada entre Mazatlán y Guadalajara? La banda MS sumó fuerzas con la revelación del momento, Xavi. Producida por Sergio Lizárraga, esta canción mezcla la tuba y los clarinetes de la banda con el estilo vocal tumbado de Xavi, logrando romper récords de producciones desde su día de estreno. Se llama Aguántame y suena en el puesto número 5.
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1: En la posición 4 nos encontramos con una joya del sonido de banda sinaloense, grabada a inicios de los años 2000, pero ahora con su más reciente remasterización, El Ranchero Enamorado del Coyote y su Tierra Santa. Una de las canciones más icónicas de la carrera del Coyote, sumando más de 80 millones de reproducciones acumuladas en plataformas. Un verdadero clásico del campo y la parranda que no pasa de moda.
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0: cita en el conteo del regional, porque se llegó el momento de abrirle espacio a la rolita más top del momento. Aquí suena lo que anda rompiendo el TikTok, lo que trae prendida las redes sociales y lo que todo el mundo trae pegado en la cabeza. Directamente de los hermanos de La Rosa, los Latin Mafia están paralizando las plataformas con su sonido súper fresco que combina lo urbano con toques de pop alternativo. Producida por ellos mismos, esta rola junta millones de reproducciones y es tendencia pura. Abre bien la oreja porque es momento de escuchar Te Estoy Correteando.
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7: Ahora sí, raza, entramos al podio de honor. En la posición número 3, la medalla de bronce es para una colaboración histórica que unió a dos gigantes del género mariachi ranchero: Espinoza Paz, quien también es el autor de la letra, y el aventurero Pedro Fernández. La canción fue grabada con arreglos de mariachi tradicional en los estudios de Espinoza en Sinaloa y ha recibido aplausos y reconocimientos por la unión de sus voces. Esto es Soñé que volverías.
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0: y bien merecida le pertenece a La Receta, grupo originario de Culiacán, Sinaloa. Superestrella es un tema que se volvió viral en redes sociales antes de su lanzamiento oficial, acumulando millones de reacciones en historias y videos. Aquí está la posición número 2.
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0: quien se encuentra en la cima del éxito. Proveniente de su producción discográfica más reciente, este tema de Julión Álvarez y su norteño banda fue grabado en Chiapas y producido por el propio Julión. Escrita por el destacado compositor Edén Muñoz, especialmente para la voz del Rey de la Taquilla, la rola se posiciona en el número uno de las listas del monitoreo radial en México, superando los 100 millones de reproducciones. Súbanle a todo volumen porque la medalla de oro, la número uno, la más pedida de toda la semana, es Llévala a la Luna por mí.
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1: Ahí quedó el conteo de las picudas de esta semana, raza. Gracias por acompañarme en esta horita llena de datos, buena música y mucho ambiente. Soy su amiga La Chiquis. Sigan en la frecuencia que manda en todo el territorio. Sigan en La Tremenda al 100 con la raza. Nos escuchamos en la próxima. ¡Mua!
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